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Dice, doctor, ¿qué es lo que tengo? Dice, le vamos a hacer una placa. Dice, veo innecesario el homenaje, de verdad.

0: ¿Entras a la iglesia para limpiar tu alma o solo para perfumar tu ego? Hay quienes cruzan esas puertas como quien entra a un baño público. Salen exactamente igual de sucios por dentro, pero con una máscara impecable frente a los demás. Memorizan versículos, publican mensajes de luz y aparentan una moral intachable. Pero en el fondo, siguen siendo los mismos. La misma soberbia, la misma falta de empatía, el mismo veneno. La verdadera espiritualidad no se grita desde un altar ni se demuestra posando los domingos. Se vive en el silencio de tus acciones. Usar la religión para sentirte superior no te hace santo. Te hace un hipócrita bien vestido. ¿Tu fe transforma tu vida? ¿O solo es el disfraz favorito de tu arrogancia? Despierta de la mentira. Sígueme.
1: 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La Torre Salvana.
2: A pocos kilómetros de Barcelona existe un lugar que muchos consideran uno de los más inquietantes de España. La Torre Salvana, también conocida como el Castillo del Infierno. Situada en Santa Coloma de Cervelló, esta fortificación medieval arrastra una fama oscura desde hace décadas. Investigadores paranormales y exploradores urbanos aseguran haber vivido experiencias difíciles de explicar entre sus ruinas. Se habla de cambios bruscos de temperatura, sensaciones intensas de angustia, sombras moviéndose entre pasillos de ruidos y supuestas psicofonías captadas durante investigaciones nocturnas. Uno de los relatos más repetidos habla de una figura femenina oscura observando desde las ventanas superiores. Otros aseguran haber sentido empujones o una presencia opresiva sin causa aparente. Pero su historia real ya resulta inquietante. Siglos de abandono, deterioro y conflictos que alimentan su leyenda. ¿Es solo sugestión provocada por el entorno? ¿O realmente ocurre algo extraño entre sus muros? Muchos siguen preguntándoselo.
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¿qué tal? No se preocupen ustedes, pero eso sí, paren mucha atención. Empieza la cúpula oscura.

Cuquita, ¿cómo están, señores y señoras? Espero que bien. Pues bien, los oscuros y los oscuritos, para que lo entiendan, es como la canción de la Coca-Cola o el Colacao. Ellos ya están elaborando su pócima, sí, su pócima. Ay, perdón. Quería decir sus menús. Poco a poco van cogiendo cuerpo. Quiero decir gusto, sí, gusto. Porque tiene que estar a gusto de todos, sí, de todos los paladares. Para que me entiendan, bocas, eso, bocas. Mientras tanto, todo, sí, todo está tranquilo, eso parece. Pero eso sí, no se preocupen ustedes, no, ellos no van a cambiar. No, vamos a reírnos todos y todas y todos y todas con la risa de la primavera, ¿ok? Venga, pues, ¿ok? Venga. 1, 2, 3. Jaje, jijoju, jaja. Bien. ¿A qué relaja? Pues aquí va otra estrofa de la canción del Cotarro. Sí, el Cotarro. Escuchen. Si no gritas más, no te oigo. Del grupo Águilas Voladoras, ¿qué les parece? La cúpula y la cupulita, secreto sumario, pero ya es popular. Ya sean fusionado. Sí, ya se han fusionado bastante. Vamos a ver si no se rompe el lazo. Tú y yo cogiditos de la mano hasta el final. Otra estrofa del Cotarro, del grupo Águilas Voladoras. ¿Qué les parece a todas y a todos? Hasta el próximo capítulo. Abran, sí, abran muy bien los pámpulos.

0: No se preocupen ustedes. Hagan subida, bajada o caminen en plano. Ellos no van a cambiar. Continuará.
1: A quien te trate bien, trátalo mejor. A quien te cuide, cuídalo como nadie. A quien te ignore, no lo persigas. Y a quien decida jugar a perderte, déjalo ganar. Porque el amor, la lealtad y el respeto no se mendigan, se corresponden. Alguien que entiende que su paz, su dignidad y su amor propio valen demasiado como para rogar por un lugar en la vida de alguien. Códigos de Lobo Negro.
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Los obstáculos impuestos para avanzar nunca son incidencias penetrantes de otro ser traspasado hacia vosotros. Recogeréis los frutos cuando descubráis que todo es para una nueva evolución en vuestro ser y que los acontecimientos cercanos son mostrados para que veáis la luz con más claridad. Incluso cuando aún no creemos lo que somos, recibimos información para que nos ayude en este mundo de transparencia y de voluntad. Andamos por la vida siendo parte de la misma esencia, del mismo concepto. Con plenitud, al comenzar a adentraros, veréis que el rendimiento que podéis procesar cuando estáis atentos es el que os dará la fuerza necesaria para engrandecer esa sabiduría perpetuada en vosotros. Las situaciones estarán reveladas en cada propósito de vida, en cada encuentro con esa realidad adormecida, que a veces nos puede jugar malas pasadas al no corresponderse con lo que deseamos. Es difícil empeorar las cosas cuando se está a un límite donde la comprensión es fugaz. El mundo forma parte de nuestro propio entendimiento y la mente puede arrebatar algo que deseamos o ponerlo a nuestra merced cuando la creencia es nítida y de revelación interna, con fe, logrando sentir lo que somos. Hay mucha sabiduría escondida en todos. No es magia, pero la roza. Al empezar a comprender el funcionamiento por entero de unión que formamos, abrazamos una energía superior que bien canalizada nos llevará a la confianza íntegra de la divinidad que somos. Dudar es falta de creencia y de entendimiento en uno mismo. Comenzaréis andando por tierras turbulentas, pero poco a poco se convertirán en la fuerza y el deseo de lo que sois, para así poder dar unos pasos tangibles que corresponden a la magnificencia que lleváis dentro. Amados todos, reconoceos y buscad vuestra voluntad en todo lo que hagáis. Asaí. Las malas intervenciones que podemos ejercitar a través de cada existencia son las que deberemos analizar y zanjar antes del regreso, a través de nuestro perdón, para así poder continuar nuestra evolución. Si deseamos regresar para zanjar diferentes sucesos, también podremos hacerlo. Los recuerdos están olvidados en nuestro retorno, pero esta parte interna que poseemos es la que nos va a revelar el comportamiento que debemos llevar a cabo con ese ser o seres por los que volvimos, para así podernos redimir. El amor es el que ejerce supremacía ante todo. Cuando hay amor, no hay maldad. Ese compromiso hacia nosotros primero y después hacia todos los de nuestro alrededor es el que nos ayudará a llevar a cabo cualquier proceso evolutivo que un día, al estar en otro momento de superioridad espiritual, quisimos se presentara para así poder continuar con nuestra elevación. Aparte de la elevación de cada ser, todos somos partícipes en la evolución del planeta. Como más elevada nuestra conciencia, mejor haremos nuestro trabajo y la recompensa de la Madre Tierra será más efectiva. Juntos somos el todo. No lo olvidéis. Eloar.

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1: A mí un enfermo me dijo que intentó comunicarse conmigo, vino a tocarme y pasó a través mío. Pasan a través de las paredes de estructuras sólidas, porque son ondas, es una energía sutil que pasa a través de los espacios de las partículas subatómicas. Seguro que muchos de ustedes han visto la película Ghost, allí se ve perfectamente cómo la energía sutil que persiste después de que lo matan de la muerte física atraviesa perfectamente las estructuras. Allí se ve que atraviesa paredes, entra y sale del metro. Esto no nos lo puede explicar nunca el método científico, ni nos puede explicar nunca la transferencia de información, como hemos dicho antes, ni nos puede explicar nunca que pase a través de una estructura sólida. Es decir, que algo pase a través de una pared. En cambio, sí que lo explica perfectamente la dinámica cuántica, porque está en un estado de onda, de energía de alta frecuencia, y en estos momentos puede pasar a través de las partículas. Es decir, que todo lo sólido está vacío.